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0: Sí, Rodrigo.
1: Sí, Rodrigo.